You Make Me Feel, Cobra, Starship y Savvy. Esta es Hot 102.5. Número 1 en Music y Throwbacks en la casa del Hot Weekend Special. Ya que estamos en el fin de semanita, te recuerdo que Shaggy del Valle viene para acá mañana sábado a las 6 de la tarde, domingo a la misma hora, y nos trae otro tú a tú, otro 1v1. Justin versus Harris. ¿De qué lado estás? Está de más decir que esa hora va a estar repleta de palos. Suena Destiny's Child.

Edmar Morris Great The Middle Hot 102.5, número uno en música y throwbacks en Milla Contigo, en la emisora que te invita al evento más importante de estudiantes seniors en Puerto Rico. 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

Era Bruno y 24 Karat Magic en Mick Jane, tu radio. 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Esta es Hot 102.5, la número uno en música y throwbacks. Aquí está Meghan Trainor junto a John Legend.

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2: Ya otra horita y esto no para. Mick Jagger contigo, uno por ahí dándole play a Lady Gaga, Sean Paul, Sasha, Katie y ahora Usher.

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2: Blinken.

I'm Still in Love with You es Sean Paul y Sasha sonando aquí en Hot 112.5, número 1 en música y throwbacks. Yo soy Mick, ya contigo hasta las 12 de la medianoche. Acá viendo que hoy salió la información de que la mujer más longeva del mundo cumplió ayer 117 años de edad. ¿Tú quieres llegar allá? ¿Quieres?

This is how we do it. Montel Jordan, estás con Mitch en tu radio viernes en la noche. 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Like y follow. Aquí está Casey y Jojo.

Cody junto a David Guetta, Memories en Hot 102.5, la número 1 en música y throwbacks. Oye, y ya que estamos en el weekend, ya tú sabes, mañana 6 de la tarde llega Shaggy del Valle con el Hot Weekend Special, el programa más importante cada fin de semana en la radio en Puerto Rico, y va a ser una hora prendida de verdad, intensa, palo tras palo. Justin versus Harris, ¿de qué esquina tú vas a estar? Déjame saber a través del Hot WhatsApp. It's Foreigner Blondes.

El verdadero mood de viernes es estar bien feliz escuchando Hot 112.5, la número uno en música y throwbacks, y la casa de los gustitos también, que te ponen a cantar y bailar. Momento perfecto para uno. Dio, el rey Don Omar, junto a Nati y Natasha. Esta se llama Dirty Love.

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Era Savage Garden, I Need a Love You, Hot 102.5, la número uno en música y throwbacks con tu Hot DJ Mick Jagger, lunes a viernes 7 a 12, el dueño de tus noches, pero aprovecho para recordarte que mañana venimos para acá también desde las 10 de la mañanita, estamos acá en el Throwback Weekend. Bueno, nos escuchamos.

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1: Mira, pero no nos íbamos, estamos aquí todavía. 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Estás con Big Jamming, con Mary J. Blige, Alicia Keys, Britney y mucho más.

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Era Alicia Keys y Nicky Girl on Fire, Hot 102.5. Esta es la número uno en música y throwbacks. Y ya contigo, ya van varios días por ahí que estoy leyendo la información de que aparente alegadamente Rauw Alejandro se habría convertido en padre y todo en silencio. La identidad de la madre y del bebé tampoco se han revelado. ¿Crees que sea cierto? ¿Crees que de verdad, el zorro se convirtió en papá zorro?

Hey, Destiny's Child, el tremendo palo, Lose My Breath, es Hot 112.5, es la que suena en tu radio. Yo soy Mick, ya estás con el dueño de tus noches y aquí voy a estar siempre disfrutando contigo de vuelta a casita, rumbo al jangueo, cogiendo a tu mejor amiga para irte de janga. Lo que sea que estés haciendo, aquí estoy. Lo importante es que crees las mejores memories junto a nosotros. Aquí está Maroon 5.

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Florida y Sia, tremenda combinación, se llama Wild Ones, una de mis favoritas, suena en la noche del viernes, así que es con tu Hot DJ Mix Ya Live. El 939-640-6265, el Hot WhatsApp está ahí para que te reporte y me pidas la tuya. Suena Ace of Base.

Tremendo gustito tus ojos de los cafres. Me transporté a los tiempos de la uni, lo admito. Me encanta. Estás con tu Hardy Mick Friday Night. Disfrutando. Hay que sonreírle a la vida, como dice D.Y. No le podemos bajar. Aquí está Omi. Esta se llama Cheerleader. Suenen hot.

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3: Ya por recto final, viernes en la noche. Mick ya contigo. Vengo con TLC. Vengo con The Weeknd, Michael Jackson, Ed Sheeran y mucho más. ¡Vamos allá!

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Michael Jackson, se llama Black or White, Hot 102.5, número 1 en música y throwbacks. Yo soy el dueño de tus noches, sigo contigo hasta las 12. Tu Hot DJ Mick Jala, junto a The Weeknd, The Hills.

dicen que cuando llegó la hora de dar clock out, tú no miraste para atrás, tú arrancaste, ponchaste, aunque se estuviese prendiendo en fuego la oficina, tú dijiste, Lana, hablamos el lunes. 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

Your girl Riri junto a Drake, estáis a 102.5, número 1 en música y throwbacks. Dale volumen que esta la vas a cantar y vas a hacer hasta el bailecito. Palo, de verdad que sí. Es NSYNC. Bye, bye.

Era Elton John junto a Britney, Hold Me Closer, Hot 102.5, número 1 en música y throwbacks. Qué fácil es la vida hoy, nada más poniendo, ¿verdad?, tu telefonito con Bluetooth o conectadito al radio y disfrutar de buena música. El verdadero struggle era antes, cuando tenías que, guiando un carro estándar, tenías que abrir la carpeta llena de discos, buscar, leer, ponerlo, guardar la carpeta. Qué lindos momentos, me acuerdo, con esto de Creed, With Arms Wide Open.

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0: Rosy y Nicki Minaj, Hot 102.5, número 1 en música y throwbacks. Hasta aquí me trajo el barco tu Hot DJ Mick Daddy. Dice bye bye, pero nos escuchamos mañana a las 10 en el Throwback Weekend. A disfrutar el fin de semana por todo lo alto, que PR va a estar de fiesta con estos conciertos de Benito. Yo sé que estos weekends se prometen. Nosotros vamos a estar ahí acompañándote. Me voy romantiquito esta noche con Ed Sheeran, Thinking Out Loud. Good night.
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5: Sabadito relax, buen día para ti. Esto se prende con tu Hot DJ Mick hasta las 3 de la tarde con Hathaway, Justin Timberlake, Maroon 5 y ahora Fergie.

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Puerto Rico entero disfrutando Because They Can't Stop the Feeling. Era Justin Timberlake, Hot 102.5, la número uno en música y throwback. Sábado, tu cuerpo lo sabe. Te levantaste con ánimo, con una sonrisa de oreja a oreja. Si tienes taquilla, si no, tienes las esperanzas todavía. Pero nada, no te juzgo, estamos en las mismas. La música sigue, aquí está Hathaway. Esta se llama... 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

Oye, recuerda reportarte a través del 939-640-6265. Nuestro hot WhatsApp está conectado 24/7. Y hoy a las 6, si tu cita es con Chayi del Valle en el Hot Weekend Special, Justin vs. Harris. Te lo pregunté y te lo vuelvo y te lo pregunto. ¿De qué esquina vas a estar? Cuéntame. Para eso te di el WhatsApp. Mientras suena un gustito de Ricky Martin, bombón de azúcar.

Era Angel, The Shaggy, Hot 102.5, la número uno en música y throwbacks. Oye, un shout out a toda la gente que nos escucha a través de hot102pr.com y también a través de iHeartRadio app. Recuerda que es gratis, la puedes descargar ahí. Nos escuchas en cualquier parte del universo entero. Aquí está Snow.

Shakira y Burna Boy, Die Die, buen provecho para ti que estás desayunando y que ya estás pensando en el almuerzo. No te juzgo. Esta es Salt 102.5, número 1 en música y throwbacks. Aquí está Alicia Cara.

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6: Brunch time. Vamos allá. Sábado. Sigue con tu Hot DM. Ya vengo por ahí con Bruno Mars, Gwen Stefani, Maroon 5 y ahora Black Eyed.

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Sweet Escape, Gwen Stefani, Akon, Hot 102.5, número 1, música y throwbacks. Shout out a los que están de road trip, a los que vienen para el área metro, a los que consiguieron taquillitas para el concert. Todo Puerto Rico está de fiesta, ese es el tema del fin de semana. Repórtate a través del Hot WhatsApp y dime de qué parte de PR estás en sintonía.

Musiquita que sigue sonando verano porque así somos en PR. Era Sean Paul, Give It To Me, Hot 102.5, es la número uno en música y throwbacks en las redes. Hot 102.5 FM, ahí estamos para que esté cerquita de nosotros. Nos vamos un poquito más sutil, más soft, pero con la voz incomparable de Adele, When We Were Young.

Rain Over Me, Pitbull Mark, Hot 102.5, número 1 en música y throwbacks. Estás con tu Hot DJ Mick Jay. Y yo me acuerdo que cuando salió esta canción, todos los que estábamos enamorados y teníamos celular para los tiempos de la high, ¿verdad? Le cambiábamos el nombre de la persona a My Boo.

es el Throwback Weekend y esto está prendido. Ahí tenías a Kelly's con Milkshake, que me inyecta tu radio live hasta las 3 de la tarde. A las 6 llega Shaggy del Valle con el Hot Weekend Special, Justin versus Harry. ¿De qué esquina vas a estar? Él sigue obsesionado con ponerte a decidir entre artista y artista. Bueno, nada, pero me dejas saber a través del Hot WhatsApp. Aquí está Katy Perry.

Era Enanitos Verdes, el gustito, se llama Luz de Día, todos la hemos cantado y yo sé que lo hiciste en estos momentos. Es sábado, casi, ya la hora del almuerzo, espero que el menú esté ready o que te inviten a un almuerzo y que te lo paguen, pero que te lo saborees completo. Aquí está Halsey, Without Me and Heart.

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7: Here we go, se prende tu mediodía con tu hot DJ Migya, we are live. Vengo por ahí con música de Enor, Natasha, One Republic.

es I Feel It Coming The Weeknd y Daft Punk. Buen provecho para ti. Es momento de que me hagas afiero. Me envías una foto de lo que te estás comiendo en tu hora de almuerzo. Espero que te caiga súper. Lo haces a través del Hot WhatsApp en 939-640-6265. Estás con tu Hot DM y ya hasta las 3. Suena One Republic.

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Sed de Alicia Cara.

Britney, baby, one more time. La música no se detiene, estás con tu Hot DJ Mix Your Life aquí en el Throwback Weekend y la voz de Ariana Grande.

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1: Explotando bocinas, ¿eh? Clase Palo, directito desde el año 2000, Bon Jovi, It's My Life. Yo soy tu Hot DJ Mick, ya estoy contigo hoy sábado en el Throwback Weekend hasta las 3 de la tarde. A las 6 llega Shaggy del Valle con el Hot Weekend Special, Justin vs. Harris. Es el programa más importante todos los fines de semana y no te lo puedes perder.

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8: Y tu tarde sigue y viene bien, bien prendida con Sarah Bareilles y Train Katie. Ahora RCD y Adam, estás con tu Hot DJ Mick Jalife.

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Katie Roar, sonando en Hot 102.5, la número uno en música y throwbacks, y la emisora que te invita al evento más importante para estudiantes seniors en Puerto Rico. 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

Rewind, escuchas solo una Hot 102.5, la número uno en música y throwbacks con tu Hot DJ Migya. Y esto es un gustito que lo estaba esperando para curarme contigo. Tremendo featuring, Cultura Profética featuring Capo, Flaca.

le rompa el corazón a nadie, no sea así. Tayo Cruz y Luda, Break Your Heart en Hot 102.5. Número 1 en música y throwbacks. Esto es Non-Stop, suele. Icona Pop y Charlie XCX.

0: Sabrina Carpenter con Espresso. Estás en sintonía de la mejor emisora en todo Puerto Rico, la nueva favorita. Esta es al 102.5, la número uno en música y throwbacks. El playlist perfecto en el Throwback Weekend, un fin de semana donde los ánimos están en high aquí en Puerto Rico. El gran cierre de la gira de Bad Bunny es el tema principal. Vas, no vas, conseguiste boleto, te quedaste fuera, tienes las esperanzas. Cuéntame a través del hot WhatsApp, desahógate si tienes que desahogarte. Aquí está Aerosmith, I Don't Wanna Miss a Thing.
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9: Yo, pues vamos allá, que está el último ahora que voy a estar contigo, pero relax, que vengo con un iPhone 65, J-Lo, Salt-N-Pepa, y ahora Calvin Harris y Dua Lipa.

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by Salt and Pepper, demostrando por qué Hot 102.5 es la número uno en música y throwbacks, y recordándote cómo aparecemos en las redes sociales para que estés cerquita de nosotros y te enteres de todo lo que estamos cocinando para ti. 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

Mr. Justin Bieber, Daisies. En Hot 102.5, la número 1 en Music y Throwbacks. By the way, hablando de Justin, recuerda hoy, 6 de la tarde, el programa más importante a los fines de semana. El Hot Weekend Special con Shaggy del Valle. Hoy, en la esquina azul, Justin Bieber. En la esquina roja, Harry Styles. ¿A quién le vas? Una hora repleta de todos los palos. Info de tus artistas favoritos y más. No te lo pierdas. Aquí está Mariah y Boyz II Men.

Poquito salsa y ritmo ahí para que disfrutes. Clocks, Rhythms of the Mundo junto a Coldplay. Hot 112.5 es la número uno en música y throwbacks. Yo soy el dueño de tus noches, pero me curo contigo. Soy parte del Throwback Weekend, tu Hot DJ Migla. Y la voz de Adele, esta se llama Easy on Me.

Miss Taylor Swift, I knew it, I knew you. Estás con Big Jack y vuelvo a recordarte que se va acercando la fecha. 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

0: Era Jojo Leaf. Y yo, está bien, le voy a hacer caso. Me voy. Estás en sintonía de Hot 112.5, la número uno en música y throwbacks. Digo bye bye, mis amores, pero ya por ahí está Vitín, que te va a acompañar hasta las 6 de la tarde cuando arranque el Hot Weekend Special junto a Shaggy del Valle. Yo vuelvo el lunes a las 7 a apoderarme de tus noches. Disfruta el fin de semana, disfruta el concert si vas. Sonríe, disfruta. Vívelo, vívelo, vívelo todo en high.
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8: Mira, que es la que hay. Al igual que yo, te quedaste fuera del cierre del concierto del Conejo Malo. Así no se puede.

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102.5, número 1 en música y weekend. Tremendo throwback de parte de UB40 en el throwback weekend del 102.5, 107.3, 102.3. También en hot102pr.com y la aplicación de iHeartRadio. Last Friday Night.

Hot 102.5, número 1 en música y throwbacks en compañía de Beating en tu sábado. Y tu hot DJ Shaggy del Valle viene por ahí de 6 a 7 en vivo para ti, para sonarte el Hot Weekend Special.

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7: Bam. Mira, van a ser las 4 de la tarde en tu sabadito relax. Yo soy Vitín, en tu favorita.

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102.5, número uno en música y throwbacks en compañía de Vitín. Te pregunto, cuando añaden a un grupo de trabajo de WhatsApp a una persona que sabes que no compone, ¿cuál es tu primer pensamiento? Don't wanna know, Maroon 5, Kendrick Lamar.

0: a jugar. ¡Vamos! 1, 2, 3, 4. 1, 2, 3, 4.
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Latido 2.5, número uno en música y throwbacks. Mi abuela siempre me dijo que con quien se queda el perro es la mejor persona. Yo soy Vitín, sígueme en las redes sociales como Vitín lo dijo. Aquí está Ray.

Hot 102.5, número uno en música y throwbacks en compañía de Obitín. Yo hice dos filas el jueves. Yo hice la fila de Bad Bunny y también hice la del control de PlayStation 5 de Wolverine. Por lo menos gané en una de ellas y fue la del control de PlayStation. Shaggy del Valle viene por ahí de 6 a 7 con el Hot Weekend Special en tu sábado. Así que no te lo pierdas. I Could Fall in Love. Selena sonando para ti en el 102.5 de tu sábado.

Hot 102.5, número uno en música y throwbacks. 4:37 en tu Saturday afternoon, en compañía de Vitín, tu favorito en el weekend. Sígueme en las redes sociales como Vitín lo dijo.

102.5, número uno en música y throwbacks en compañía de Beatin. Era la música de Clean Bandit, Demi Lovato. No sé tú, yo no quiero. Yo necesito la nueva colección de juguetes de Power Rangers para sanar a mi niño.

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6: ¡Shabam! Mira, que es la que hay. Soy Vitín hasta las 6 en el Throwback Weekend. Nada, me queda fuera.

0: 102.5, número 1 en música y throwbacks, las 5:03. Aquí está Pitbull.
1: J-Lo. Ya tú sabes, no hay más nada.

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Dicen que dime con quién andas y te diré quién eres. Hoy día se traduce a dime tu algoritmo y te diré quién eres. Finally, Cici Peniston.

2.5, número 1 en música y throwback 526 en tu sabadito relax 22 de agosto. Mira, ya se está acabando agosto, así no se puede. Sabrina Carpenter.

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Oye, nosotros los que estamos en medio, qué bien se siente cuando alguien te llama para audicionar para algo. Aunque quizás no te toque, pero qué bien se siente aunque sea audicionar.

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Te voy dejando ya mismito con Shaggy del Valle de 6 a 7 con el Hot Weekend Special. Mira, esto de estar fregando y limpiando el hogar a cubito con poca agua, esto es criminal. Estamos en modo Survivor. Destiny's Child sonando para ti en el Throwback Weekend. 5:49, nos escuchamos mañana.

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4: That's right, Puerto Rico. Vamos a darle que arranca tu programa favorito los fines de semana, el Hot Weekend Special. Y en esta ocasión, mira, vamos a hacer un recorrido a través de la carrera de dos de tus crushes favoritos. Por un lado, representando a Canadá, tenemos a Justin Bieber. Y por el otro lado, representando al Reino Unido, tenemos a Harry Styles. Los dos, unos caballotes en lo suyo, íconos de una misma generación. Tienen sus legiones de fans, millones de streams, cientos de premios. Pero hoy, al finalizar esta batalla, se llevan el premio más codiciado, tu corazón. Así que corre para las redes sociales de Hot 102.5 FM y déjame saber quién es tu favorito, Justin Bieber o Harry Styles. Y sit back, relax and enjoy de este Hot Weekend Special, Justin vs. Harry, que llega con el auspicio de Vanilla Gift Card. Regala libertad de escoger y Popeyes, hechos en Nueva Orleans, y que comienza ahora mismo con un palote que, bueno, seguramente me traiga candela, pero aquí está. What Makes You Beautiful, de One Direction, con Harry Styles.
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Hey, antes de que grite, yo sé que técnicamente es de One Direction, pero tenemos que ser honestos. Las partes más importantes de la canción las tiene Harry Styles y por eso no podía faltar en este Hard Weekend Special Justin vs. Harry en compañía de Shaggy del Valle. Y esta canción salió en el 2011 cuando 5 chamaquitos británicos salieron del programa The X Factor y se convirtieron, mira, en One Direction, y de repente el mundo entero estaba obsesionado con ellos. What Makes You Beautiful fue el primer sencillo de One Direction y básicamente fue el comienzo de una locura, porque esta canción llegó al número uno en Reino Unido, ganó el Brit Award a British Single en el 2012 y cuando llegó a los Estados Unidos debutó en el Billboard Hot 100 en el número 28 para eventualmente subir hasta la posición número 4. De hecho, esta canción fue el debut más alto de un grupo británico en el Hot 100 desde las Spice Girls en 1998. Pero más allá de los números, había algo muy particular pasando con este grupo, y es que estos muchachos no eran simplemente una banda que tenía canciones pegajosas. Estos chamacos eran 5 personalidades totalmente diferentes, 5 estilos únicos y 5 potenciales crush para todas las chicas de esa generación. Aunque claro está, entre ellos, el más que siempre llamó la atención lo fue Harry Styles, un muchachito, mira, de Bradford, Inglaterra, que hasta ese momento todavía no tenía ni idea de que en algún momento se iba a convertir en uno de los nombres más grandes del pop mundial. Y mientras One Direction estaba provocando gritos en los estadios, había otro chamaco que ya había descubierto el poder del internet para convertir, mira, a un adolescente en una super estrella. Y estamos hablando obviamente de Justin Bieber, que mucho antes del reguero de tatuajes, mucho antes de los Grammys, de las controversias y antes de todo lo que eventualmente definiría su carrera, estaba lanzando canciones como esta que viene a continuación, que salió en el 2010 y se convirtió en uno de los momentos que definieron el fenómeno de los Believers. La canción llegó al top 5 de Billboard Hot 100 y su video se convirtió en julio de ese mismo año en el video más visto en la historia de YouTube, superando el de Bad Romance de Lady Gaga. Para marzo de 2011 ya había pasado las 500 millones de reproducciones, y eso es lo interesante de estos dos chicos, y es que los dos representan una época en la que ser fan de un artista dejó de significar simplemente comprar el CD. Ahora entran al juego YouTube, Twitter, Facebook, Instagram, las redes sociales, los videos virales, los fandoms, y todo eso estaba cambiando la manera en que una estrella pop podía conectar con su público. Las Believers tenían a Justin, los Directioners tenían a One Direction, y aquí la pregunta es sencilla. Quiero que vayas a las redes sociales de Hot 102.5 FM y a las mías me encuentras como Shaggy del Valle, y me dejes saber cuál fue tu mayor crush en este Hard Weekend Special Justin vs. Harry, que continúa ahora con Justin Bieber, Baby. 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

As It Was de Harry Styles, sonando en este Hot Weekend Special, Justin vs. Harry en compañía de Shaggy del Valle. Y si me preguntas a mí, esa es la diferencia entre tener un hit y convertirte en una verdadera estrella pop. Porque después de aquella época de One Direction, Harry Styles tenía que responder una pregunta bastante complicada. ¿Qué rayo hace uno cuando formas parte de la banda más grande del planeta y llega el momento de construir una carrera completamente solo? Y fíjate, Harry Styles lo entendió súper bien, porque después de One Direction lanzó su primer álbum como solista en el 2017 y desde ahí empezó una transformación que iba mucho más allá de simplemente dejar atrás la boy band. Harry comenzó a construir una identidad artística propia, un poquito más rockeadito, más vintage, más experimental y mucho más interesado en el estilo, en la moda y en romper con la imagen tradicional del típico chico pop. Y en el 2022 llegó esta canción de As It Was. La canción fue un monstruo. Pasó 15 semanas en el número 1 de Billboard Hot 100, convirtiéndose en el mayor éxito en la carrera de Harry Styles en los Estados Unidos y se terminó convirtiendo en uno de los grandes fenómenos pop del 2022. Pero lo más interesante es que esta canción no sonaba para nada como lo que estábamos acostumbrados a escuchar de Harry Styles ni de One Direction. Era un Harry Styles completamente diferente y el álbum que lo acompañaba, Harry's House, terminó ganando el Grammy a Album of the Year en el 2023, mientras que Harry también ganó Best Pop Vocal Album. As It Was además recibió nominaciones a Record of the Year, Song of the Year, Best Pop Solo Performance y Best Music Video. O sea, ya oficialmente el chamaco que salió del boy band ahora estaba compitiendo por los premios más importantes de la industria junto a los artistas más grandes. Y otro que tuvo que pasar por ese mismo proceso de crecer frente al ojo público fue Justin Bieber, porque después de éxitos como Baby y la famosa pollinita que tenía, empezó a experimentar con una imagen mucho más adulta. Y uno de los momentos que mejor representa esa transición llegó en el 2015 con esta próxima canción. Esta canción fue el primer sencillo de Purpose, el álbum que marcó una nueva etapa en la carrera de Justin Bieber. Y fue un cambio importante porque ya no estábamos hablando del niño que cantaba canciones de amor adolescente. Ya Justin estaba entrando en una etapa mucho más madura, con una producción pop y electrónica mucho más sofisticada y una imagen completamente diferente. Y esta canción hizo historia para él porque se convirtió en su primer número uno en el Billboard Hot 100. Más adelante, durante la era de Purpose, Justin conseguiría otros dos número uno en Estados Unidos, pero de eso hablamos después. Ahora quiero que te fijes en lo bonito de esta historia, porque los dos muchachos que conocimos prácticamente siendo niños terminaron creciendo frente a nosotros y en el camino los dos dejaron de ser simplemente el crush adolescente de alguien para convertirse en artistas con una identidad propia. Y honestamente yo admiro a estos chamacos, porque crecer frente a millones de personas no debe ser para nada fácil. En este Hot Weekend Special, Justin vs. Harry, llega Justin Bieber con What Do You Mean.

Sugar. Watermelon Sugar de Harry Styles sonando en este Hard Weekend Special. Justin vs. Harry en compañía de Shaggy del Valle. Y si algo tienen en común Harry Styles y Justin Bieber es que llegó un momento en su carrera en que dejaron de ser simplemente el nenito que te gustaba y se convirtieron en una superestrella a nivel mundial. Y si me preguntas a mí, este fue ese gran momento para Harry Styles con Watermelon Sugar, que esta canción salió originalmente en el 2019, pero explotó realmente en el 2020 y terminó convirtiéndose en el primer número uno de Harry Styles en Billboard Hot 100. Y no fue un éxito cualquiera. Esta canción pasó semanas en el top 10 y se convirtió en una de las canciones más reconocibles de su carrera, y en el 2021 le dio su primer Grammy, ganando Best Pop Solo Performance. Pero si nos vamos un poquito para atrás en el tiempo, cuando Harry estaba todavía encontrando su identidad como artista solista, ya Justin Bieber había vivido prácticamente una vida entera como popstar. Para el 2012, cuando salió esta próxima canción, Justin apenas tenía 18 años y ya llevaba varios años siendo uno de los artistas más famosos del planeta. Y esta canción en particular es un excelente ejemplo de esa transición de la que estábamos hablando, porque si escuchas, por ejemplo, Baby, y después escuchas esta otra canción, estamos hablando del mismo artista, pero la imagen, la producción, la energía y hasta el flow en que Justin se presenta habían cambiado completamente. Esta canción formó parte de Believe, el tercer álbum de estudio de Justin Bieber, un disco que debutó en el número uno de Billboard Hot 200 y que consolidó esa nueva etapa mucho más adulta de su carrera. Y aquí tenemos una colaboración que fue en ese momento icónica, porque tener a esta artista en un tema pop de un artista de 18 años revolucionó el mundo de la música por completo. Y aquí te viene un fun fact, porque en el 2026, casi 14 años después de su lanzamiento, Justin se presentó en Coachella, prohibido olvidar, y volvió a cantar sus éxitos de aquella época. Y esta canción tuvo un resurgimiento absurdo. Llegó al número uno de Billboard Global 200 y Global Exclusive USA, casi 14 años después de haber sido lanzada. De hecho, durante ese regreso, la canción llegó a acumular millones de reproducciones en cuestión de días y volvió a entrar en los primeros lugares de los charts alrededor del mundo. Billboard llegó a reportar que fue la canción de su catálogo que más creció después de su presentación en Coachella. Y para mí, esa es la verdadera evolución de estos dos grandes artistas, que primero fueron simplemente el crush de una generación, pero ya luego se han convertido en parte del soundtrack oficial de esa generación. En este Hard Weekend Special, Justin vs. Harry, llega Justin Bieber junto a Nicki Minaj con Beauty and a Beat.

El momento de Golden representa perfectamente esa etapa, más relajado, más sofisticado. En resumen, Harry siendo completamente Harry. Y ese momento para Justin Bieber llegó en el 2015, cuando llegó el álbum Purpose, álbum donde sale esta próxima canción, que alcanzó el número uno de Billboard Hot 100 y se convirtió en uno de los mayores éxitos de toda su carrera. Pero más allá del éxito de esta canción y del álbum completo de Purpose, este fue el momento definitivo donde Justin dejó atrás la imagen de adolescente. Y yo sé que para muchas de las Believers, este fue el momento donde Justin pasó de baby a baby y se presentó como un artista ya completamente más adulto, con una estética y un sonido mucho más maduro y una carrera que todavía tenía muchísimo por delante. Pero si algo hay que reconocerle a estos dos chicos es que han sabido evolucionar, pero manteniendo su esencia, así como hemos ido hablando en los pasados Weekend Special, de que el jazz ha ido evolucionando, pero manteniendo su esencia. 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

0: Talking. Late Night Talking de Harry Styles sonando en este Hard Weekend Special, Justin vs. Harry en compañía de Shaggy del Valle. Y recuerda que estás a tiempo todavía de ir a nuestras redes sociales. Nos consigues como Hot 102.5 FM. Me encuentras a mí como Shaggy del Valle y votar por tu favorito. ¿Cuál de estos dos íconos pop fue tu crush por mayor tiempo? ¿Justin Bieber o Harry Styles? Y eso es lo que estamos haciendo aquí hoy, haciendo un repaso a través de la carrera de estos dos íconos de la música pop. Y al final, bueno, tú llegarás a tus propias conclusiones. Esta canción de Late Night Talking fue escrita por Harry Styles y llegó al top 5 de Billboard Hot 100, alcanzando el número 3. Además, fue otro hit internacional para Harry en una etapa en la que prácticamente todo lo que salía de Harry's House terminaba convirtiéndose en éxito. Y el concepto de esta canción es bastante sencillo. Es esa etapa de una relación en la que hablar con esa persona hasta tarde se convierte en tu parte favorita del día. Es una canción coqueta, relajada y con ese sonido retro que caracteriza a Harry Styles y que lo convirtió en parte de la identidad de este álbum. Y aunque honestamente no sabemos si esto es una canción basada en hechos reales, pero lo que sí es que yo creo que todos nos podemos identificar bastante con esa canción, al igual que con esta próxima canción, que fue lanzada en el 2020 por Justin Bieber junto a Benny Blanco. Y esta es una de las canciones más personales de Justin Bieber, porque en esta canción Justin habla de lo que fue crecer bajo el ojo público desde que era prácticamente un niño y de cómo ser famoso no necesariamente significa que no estás solo. Esta canción llegó al top 20 de Billboard Hot 100 y recibió una nominación al Grammy para Benny Blanco y Justin Bieber como compositores. Estas dos canciones muestran lados totalmente distintos de los dos artistas, pero ambas con un sentimiento muy personal, y por eso no podían faltar en este Hot Weekend Special, Justin vs. Harry, que llega con el auspicio de Vanilla Gift Card, Regala Libertad de Escoger y Popeyes, hechos en Nueva Orleans. Justin Bieber junto a Benny Blanco con Lonely.
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Directamente desde el año 2013, Story of My Life de One Direction sonando en este Hot Weekend Special, Justin versus Harry en compañía de Shaggy del Valle. Y definitivamente teníamos que volver al principio, porque es que esta canción fue uno de los grandes éxitos de Midnight Memories y llegó al número 6 de Billboard Hot 100, y también se convirtió en uno de los mayores éxitos internacionales de la banda mientras continuaban demostrando que ya no eran solamente un boy band para adolescentes. Y al escucharla hoy tiene un significado muy diferente, porque ahí está Harry Styles todavía como parte de One Direction varios años antes de convertirse en el artista solista que conocemos hoy. Y escucharla hoy tiene un significado diferente, porque cuando te fijas en la voz, en los matices y en la manera de interactuar de Harry Styles, tú dices, caramba, este muchacho definitivamente la tiene para llegar a hacer lo suyo. Y mira, años después se fue como solista y hoy estamos hablando de él en este Hot Weekend Special, Justin versus Harry, que ya está llegando a la parte final, pero todavía estás a tiempo de escoger a tu favorito a través de nuestras redes sociales. Nos consigues como Hot 102.5 FM, me sigues a mí como Shaggy del Valle. Y hablando de evoluciones, cerramos con una de las canciones que más evolución demuestra por parte de Justin Bieber. Esta canción salió como parte del álbum Purpose y fue escrita por Justin Bieber junto a Ed Sheeran y Benjamin Levin, y terminó convirtiéndose en uno de los mayores éxitos de toda la carrera de Justin Bieber. Llegó al número 1 de Billboard Hot 100 y pasó 24 semanas dentro del top 10. Además recibió 3 nominaciones al Grammy, incluyendo Song of the Year y Best Pop Solo Performance. Y por eso y mucho más no podía faltar, cerrando por todo lo alto este Hot Weekend Special, Justin versus Harry, llega Justin Bieber con Love Yourself.

0: Love Yourself de Justin Bieber, cerrando por todo lo alto este Hard Weekend Special Justin vs. Harry, que llegó con el auspicio de Vanilla Gift Card, regala libertad de escoger, y de Popeyes, hechos en Nueva Orleans. Yo espero que te lo hayas disfrutado tanto como yo, gracias a todos los que se conectaron a través de las redes sociales de Hot 102.5 FM y me dejaron saber quién es su favorito. Yo soy Shaggy del Valle y me escuchas lunes a viernes de 6 a 11 de la mañana con cafecito en mano, y me puedes seguir en las redes sociales, en TikTok y en Instagram, me consigues como Shaggy del Valle. Nosotros nos escuchamos la próxima semana en otra edición de tu programa favorito, los fines de semana, el Hard Weekend Special. Hasta la próxima.
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